0: Bueno, nuevamente estamos al aire con El Faro, con este especial del mes de la Biblia. Bueno, Esmeralda va a repetir la consigna. Nuestro anhelo y nuestro deseo es que alguien reciba este tesoro.
1: Exactamente.
0: Tenemos tres tesoros para regalar.
2: Bueno.
0: Me decía, voy a hacer un comentario del pastor, sí, Héctor Ruiz. Me,
1: sí,
0: dice, ustedes, me dice, tienen un tesoro allí en el estudio. Y le digo, no entiendo, pastor, le digo, ¿qué me quiere decir? Sí, me dice, tienen una esmeralda, me dice. El pastor siempre sale con esas cosas.
2: Gracias.
0: Sí, después entendí, le digo, bueno, Héctor, porque yo lo conozco a él, fuimos jóvenes también nosotros en un momento.
2: Claro,
0: y
2: sí.
0: Héctor tenía 25, yo creo que tenía 24, no me acuerdo. Y bueno, yo por los años y la amistad que tenemos, a veces lo tuteo y le digo, Héctor, vos siempre salís con algo que en un principio no se entiende, pero en el fondo siempre es gracioso. Siempre fue así el pastor.
2: Bueno, yo le agradezco mucho.
0: Bueno, Esmeralda,
2: bueno,
0: de nuevo con tu consigna.
2: Vamos a seguir a ver quién gana este maravilloso y tesoro libro, ¿no?
0: Sí.
2: ¿Quién fue el hombre que vivió más años sobre la tierra? Vamos a tratar de dar una ayudita.
0: Vamos a tener que ayudar un poquito a la audiencia, ¿sí?
2: Bueno, basado en la Biblia.
0: Claro, estaba.
1: Y más o menos para que. Porque son muchos libros, ¿no? Entonces, ¿en qué libro puede ser que encuentren eso?
0: Claro, porque la Biblia está dividida en el Antiguo Testamento y en el Nuevo Testamento.
1: Exactamente.
0: ¿No?
1: Vamos a darle una ayudita.
0: Y eso se encontraría en la primer parte o en la segunda. Vamos a ayudarlo porque queremos que la Biblia este tesoro se lo lleven, ¿sí?
1: Primer parte sí. Se encuentra la respuesta.
0: Ajá.
1: Y para darle otra ayudita, es primer libro. Primer parte, primer libro. Ah. Listo, hasta ahí nomás.
2: Un poquito.
0: Es una
2: muy
0: ayuda.
2: Fácil.
0: Es una buena ayuda, sí.
2: Así que de vuelta. ¿Quién fue el hombre que vivió más años sobre la tierra?
0: Exactamente, sí.
1: Así que bueno, espero que estén sacándole humo a esas cabecitas, sí, y buscando la respuesta.
0: Sí. Y después, bueno, vamos adelantando nosotros porque sabemos que van a haber ganadores con respecto a la palabra. 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
0: Sí, en la calle. ¿Esto qué esto es, no, estalar?
2: Claro. Esto sería en las Achiras 2315, esquina Francia.
0: Ajá, entonces la calle Achiras 2315.
2: Exactamente, ahí tienen que venir a buscar el tesoro.
0: Esquina Francia. Nosotros estamos todos los lunes de 20 a 22. Pero no solamente van a venir a llevar la palabra, la Biblia. Los queremos conocer, queremos que participen con nosotros en la mesa. Así que van a tener que venir preparados. Queremos conocerlos, queremos charlar un poquito con ustedes. Va a ser una linda experiencia.
2: Qué lindo.
0: Anímense, ¿no? Que se animen.
1: Sí, sí, más vale.
2: Qué lindo. Sí, qué lindo,
0: sí,
2: conocer.
0: Sí. Sí, es hermoso, sí.
2: A los ganadores.
0: Ah, claro, a los ganadores.
1: Y aparte Dios premia a los valientes.
0: Sí, sí.
1: ¿O no?
0: Sí.
1: ¿Eh?
0: Sí. Y esta noche estamos esperando valientes que escriban un mensaje.
1: Exacto.
0: A Esmeralda.
2: Sí, al 11 33 76 81 70.
0: Perfecto. Bárbaro.
2: Vuelvo a repetir, 11 33 76 81 70. Para los que escriben lento.
0: Qué lindo. Qué hermoso. Sí, sí.
2: Así que bueno,
0: ¿algún pasaje que tengas, algún texto, vos, Francisco?
1: Sí.
0: La palabra está lleno de mensajes con respecto a para qué sirve la palabra. El Señor Jesús, vos viste, Francisco, que
1: sí.
0: El Señor Jesús llegó a decir: mis palabras son espíritu y son vida. De tal modo que la que transforma la vida de las personas, como decía nuestro querido pastor Osvaldo,
1: claro,
0: es la palabra de Dios. Sí. Qué importante leerla, ¿no?
1: Sí, es importantísimo.
2: Es
0: sí, porque no sé si a ustedes les pasa, pero ustedes leen un pasaje y cada vez que leen encuentran una interpretación diferente. Dios les habla de otra manera.
2: Exactamente.
0: Sí, sí.
2: Muy lindo, la verdad que leer la palabra de Dios te llena, si estás triste,
0: sí,
2: te viene una alegría. Sí, sí, te sí. vas a angustia, ¿no?
0: Claro.
1: Él cambia nuestro lamento
2: en baile. Así dice, ¿no?
1: Y así es una alegría, dice, ¿no?
0: Es un salmo, ¿no?
1: Exacto.
0: Sí, sí, sí. Después hicieron una alabanza de eso.
2: Exactamente.
1: Sí, hermosa, hermosa.
0: Sí, sí, muy linda, sí, sí.
2: Hay muchas alabanzas, ¿no? Que hicieron a través
0: sí,
2: de la Biblia.
0: Con respecto a la palabra de Dios, sí, sí, sí.
1: Así que bueno, tengo para compartir ahora, si quieren, la segunda carta del apóstol Pedro.
0: Ajá.
1: En capítulo 1, versículo 19, donde el apóstol Pedro se refiere a las Sagradas Escrituras inspiradas por Dios, ¿no?
0: Ajá.
1: El significado y el contexto.
0: Sí, sí, sí.
1: Segunda de Pedro. Segunda de Pedro 1:19.
0: 1:19. Vos,
1: Yo te lo explico y vos, si lo tenés ahí, léelo en un ratito, Anselmo.
0: Bárbaro, sí, sí, sí.
1: Segunda de Pedro 1:19.
0: Ahí lo tengo, sí, sí, sí. ¿Querés que lo lea?
1: Sí.
0: Bárbaro. Dice, tenemos también la palabra profética más segura, a la cual hacéis bien en estar atentos como a una antorcha que alumbra en lugar oscuro, hasta que el día esclarezca y el lucero de la mañana salga en vuestros corazones. ¿Sigo?
1: Ahí está bien. Perfecto. Qué lindo, ¿no? Es el significado y el contexto de esta palabra.
0: Sí.
1: Comparación con la experiencia. Pedro había presentado la transfiguración de Jesús en el monte, pero afirma que la palabra escrita es una fuente de certeza aún más confiable que cualquier vivencia o experiencia humana subjetiva.
0: Qué tremendo, ¿no?
1: Impresionante, ¿no? La sí, verdad sí, que sí, sí. Es la profecía pura.
0: Claro.
1: Neta, escrita,
0: sí, sí.
1: Es decir, poderosa.
0: Uh-huh.
1: Y el otro punto es una luz en la oscuridad, como leías vos.
0: Claro.
1: La describe como una antorcha o lámpara que alumbra en los lugares oscuros desde este mundo hasta
0: sí, sí.
1: el regreso de Cristo, el día que esclarece.
0: Claro.
1: Y el origen divino es los versículos siguientes, el 20 y el 21, explican que ninguna profecía salió de la voluntad humana, sino de los profetas hablaron inspirados por el
0: claro,
1: Espíritu Santo, ¿no? Lo que decía también nuestro hermano Pupilo.
0: Del pastor Pupilo, sí. Vos sabés que qué maravilla, ¿no? Cuando dice que alumbra los lugares oscuros. Y la palabra de Dios penetra en nuestro corazón. Y nosotros, cuando no conocemos a Dios, hay lugares oscuros en nuestro corazón.
2: Exactamente.
0: Y el Espíritu Santo permite que la palabra ingrese a nuestro corazón y traiga luz. Qué tremendo, ¿no? Qué trabajo maravilloso el de Dios. A través de la palabra.
2: Sí.
1: Es que es el único que conoce el corazón del ser humano, ¿no?
0: Claro.
1: Y donde el ser humano no llega, Dios puede llegar a través de esto.
0: Claro, porque ningún psicólogo, ningún psiquiatra puede transformar a una persona o llegar al corazón de la persona.
1: No.
0: Sin embargo, Dios, a través de su Espíritu Santo, ingresa al corazón y conoce las intenciones del corazón, dice
1: sí,
0: la palabra.
1: Ahí está.
0: Qué tremendo, ¿no? Qué
1: ahí
0: maravilla.
1: Está. Qué hermoso.
0: ¿Cómo bueno. no darle gracias a Dios? Y cómo no este mes decirle, Señor, gracias por tu palabra, porque es la que nos trae luz, es la que nos guía, es nuestro GPS todos los días.
2: Que nos como renueva, ¿no?
0: Claro, que nos renueva y que produce una transformación.
2: Exactamente.
0: Nosotros no podemos cambiar por nuestra fuerza, ustedes lo saben.
1: No, por no. supuesto, sí, seguro. No es, digamos, fuerza humana.
0: No, es imposible. ¿Cuántas personas, ustedes lo saben muy bien,
2: sí.
0: quizás son adictas a algo sencillo, por ejemplo, al
1: sí,
0: cigarrillo?
1: Sí, sí.
0: Y dicen, no lo puedo dejar. Claro que no lo van a poder dejar, porque todos los vicios están sostenidos por espíritus.
1: Exactamente.
0: Del mismo enemigo. Entonces, cuando aceptamos a Jesucristo como nuestro Salvador, el Espíritu Santo toma control en nuestras vidas.
1: Ahí está el
0: y comienza a hacer una limpieza, ¿no?
1: Exactamente.
0: Qué
1: por eso
0: tremendo.
1: Dice, el Espíritu de Dios revela a nuestro espíritu humano
0: claro.
1: La verdad y nos guía.
0: Sí, sí, sí,
1: así
0: sí.
1: también, digamos, nos lleva a toda verdad
0: claro.
1: y hace que podamos realmente, y nos guía a toda verdad, y hace que podamos realmente romper
0: claro.
1: esas ataduras, ciliaduras que vos decías acerca
0: sí, sí, sí.
1: De los vicios y el pecado, porque
0: sí,
1: humanamente
0: sí, sí.
1: nosotros no podemos hacerlo solo con fuerzas humanas. Entonces necesitamos una fuerza superior,
0: claro.
1: que es la que vos mencionabas, ¿no?
0: Claro. Por eso, qué importante, ¿no? Leer la palabra, porque el solo leer la palabra de Dios comienza, primero dice que es como una vitamina para nuestro cuerpo.
2: Exactamente.
1: Sí.
0: Por un lado, nuestros huesos también dice que se ponen fuertes a través de leer la palabra de Dios.
2: Sí, sí.
1: Sí.
0: Y más, comenzamos a conocer a Dios a través de su palabra, Y Él nos enseña cómo caminar para alcanzar la victoria en este mundo.
1: Exactamente. Dice
0: la que victoria en Cristo siempre.
1: Medicina para nuestros huesos.
0: Dice, ahí está la palabra
1: así
0: justa.
1: Así que para aquel que tiene dolor de huesos, ¿no?
0: Que lea la palabra de Dios.
1: Exactamente.
0: Le aconsejamos un buen...
1: El remedio.
0: ¿Qué sería? ¿Un traumatólogo ese?
1: Sería todo junto, pero el remedio sería, el antídoto más bueno que puede tener es realmente...
2: La palabra de Dios. La palabra trae de Dios la sanidad. Escrita. Cuando uno está leyendo, trae la sanidad.
0: Trae
2: a través de su palabra.
1: Exacto. Sí, sí.
2: Es impresionante, se levanta la cabeza.
0: Y todo. Bueno, el Señor Jesús, vuelvo a repetir lo que decía, mis palabras son espíritu y son vida.
1: Ahí está. Ahí está, listo. Suficiente.
0: No hay mucho para pensar.
1: No. Como fue en el Génesis, ¿no? En la obra maravillosa de Dios cuando hizo este mundo, ¿no?
0: Sí.
1: Con el poder de su palabra, hágase la luz.
0: Hágase la luz.
1: Y la luz se hizo, ¿no? Con el poder de su palabra, lo mismo que cuando comenzó a formarnos y a crearnos a nosotros. Dice que desde el barro, tomó el barro y lo comenzó a formar y a darle forma, y dice que sopló sobre él, ¿qué?
0: Vida.
1: Ahí está.
0: Sí.
1: Por eso realmente de ahí es el origen, ¿no? El comienzo de esta importancia de esta palabra escrita que tenemos nosotros en la mano.
0: Claro,
1: qué maravilloso. Que hace efecto en nuestras vidas.
0: Es un tiempo, y aparte es un tiempo hermoso para poder familiarizarnos con la palabra de Dios, porque la vamos a necesitar más adelante.
1: Por supuesto.
0: Van a venir tiempos muy difíciles.
2: Exacto.
0: No es que seamos que queramos tirarle, como dice vulgarmente el mundo, mala onda, pero se vienen tiempos difíciles, ya estamos viendo.
1: Anselmo, aparte, vos fijate que en otros países directamente te enganchan con una Biblia en la mano.
0: Ah, está prohibido.
1: Sí, y totalmente. Corea del Norte, partes de África,
0: China,
1: no podés tenerla.
2: No.
1: Te enganchan con un libro llamado Biblia en la mano y vos vas en contra del gobierno.
0: Y hay lugares que donde son ejecutados los hermanos.
1: Te torturan.
2: Te torturan.
0: A muchos los torturan y a otros directamente los llevan a un lugar y los matan.
1: Exactamente, y eso es hoy en día.
0: Sí.
1: Ya está pasando en diferentes países.
0: Sí.
1: Y nosotros que hoy tenemos la libertad de tenerla, ¿no? Y diferentes versiones, diferentes traducciones, diccionarios, concordancias, cuántas cosas que nos ayudan, libros que nos enseñan a cómo poder interpretar.
0: Sí.
1: Y por eso decimos que es una perla y un gran tesoro.
0: Claro.
1: Porque hoy tenemos esa posibilidad que muchas personas no tienen.
0: Lo tenemos a nuestro alcance, lo tenemos en nuestras manos.
1: Exactamente.
0: Sí. Qué maravilla.
2: Qué libertad, ¿no? Qué libertad.
0: Sí, damos gracias a Dios por la libertad todavía que tenemos acá en Argentina, en nuestro país, de poder predicar el Evangelio, de poder hablar con libertad a través de un medio de comunicación como es la 104.5.
2: Claro.
0: Hay otros lugares. Yo leí un informe que inclusive si hasta hay en países que interceptan a la gente dentro de su domicilio si están hablando de las cosas de Dios.
1: Ah, mira vos.
0: Y los llevan preso.
1: Es como que tienen micrófonos escondidos.
0: Es tremendo.
2: Sí, terrible.
0: Es tremendo, pero damos gracias a Dios por este gran tiempo y maravilloso tiempo de que este libro precioso esté en nuestras manos.
1: Qué lindo, gracias, qué lindo que realmente hayan puesto un mes como el mes de septiembre para darle el nombre a este maravilloso, ¿no?
0: De la palabra
1: de Dios.
0: Sí. Bueno, Esmeralda, si vos querés volver a repetir la consigna.
2: Bueno,
0: sí.
2: Bueno,
0: y
2: seguimos entonces.
0: Estamos esperando
2: un mensajito. No sé qué decir hermoso libro.
0: Por favor, que ahora vamos a tener el tiempo de reflexión con nuestro querido pastor con nuestro querido pastor Darío Incico. Y bueno, Esmeralda, mientras se va a tomar este tiempo de volver a darle la información.
2: Bueno, ¿quién fue el hombre?
0: La consigna.
2: Exactamente. ¿Quién fue el hombre que vivió más años sobre la tierra? De vuelta, ¿quién fue el hombre que vivió más años sobre la tierra? Así que lo pueden mandar la respuesta al 11-33-76-81-70. Así que bueno, no se queden sin este hermoso tesoro que estamos hablando, que es poderoso. 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
1: ahí se va a estar entregando entonces este maravilloso premio que queremos que la gente tenga en su biblioteca, ¿no?
2: No puede faltar.
1: Y que, pero sobre todas las cosas, que lo lea y que lo ponga en práctica, que es lo más importante, ¿no? Porque leerlo y no hacerlo no sirve de nada. Pero poner en práctica este maravilloso libro, esta maravillosa perla, la verdad que cambia y transforma la vida de un montón de gente y de un montón de personas, ¿no?
2: Exactamente. ¿Y la ayudita? ¿Dónde pueden buscarla?
1: La ayudita. Bueno, habíamos dado dos ayuditas. Dijimos que la Biblia tiene un Nuevo Testamento y un Antiguo Testamento, y dijimos que primer libro y segundo libro, como para que sea más fácil por ahí decir, bueno, estaba en el Antiguo Testamento, o sea, primer libro, y comienza por el primer libro del Antiguo Testamento. Así que ya tienen dos ayuditas para poder ganarse este maravilloso premio. Y espero que, bueno, que lo vengan a buscar, que compartan con nosotros un ratito y que tengan una linda experiencia acerca de este maravilloso Dios que hace cosas impresionantes en las vidas y en los corazones de todas las personas, ¿no? Como hoy escuchamos el mensaje al principio, como vamos a seguir escuchando mensajes a través de nuestro pastor Darío Insico, que ya esta mesa, luego de que comenzamos con ese mensaje del principio, tembló esta mesa.
2: Terrible.
1: No es la misma.
2: Fue impactada.
0: Es tremendo, sí, como Dios
2: fue poderosa la palabra. Sí, sí, la palabra. Cómo impactó, ¿no?
1: Así que vamos a seguir escuchando, porque hay mucho más para escuchar. Y bueno, y nos quedan unos minutos todavía para seguir escuchando. Y yo pienso que, bueno, ahora Anselmo va a presentar al pastor Darío para que él pueda comenzar con más meditación y con más enseñanza, ¿no?
0: Bueno, ahí estamos de nuevo. Estábamos en comunicación con el pastor Darío. Él es el presidente del Ministerio Sembrando Fe de la Asamblea Cristiana. Ellos son los que nos auspician a nosotros, el Faro. Bueno, el pastor nos va a traer en esta noche el tiempo de reflexión sobre la palabra de Dios. Pastor Darío, buenas noches, ¿cómo está? Dios le bendiga.
3: Muy buenas noches, Dios les bendiga, y que a su amada audiencia sean bendecidos por el programa y por escuchar lo que es la palabra de Dios, que trae consuelo al corazón.
0: Bueno, pastor, en primer lugar quiero hacer público y felicitarlo por los 79 años que cumplió hace muy poquito. Gracias por todos estos años de servicio, que Dios le siga dando fortaleza. Y tengo buenas noticias para usted. Si usted pensó en un momento, pastor, que se iba a retirar a los 79 años, a los 80 años va a comenzar su ministerio. Entonces, Francisco se ríe, y Esmeralda también, pastor. Pero le estamos diciendo, como mi pastor siempre decía, estoy llegando para comenzar mi ministerio. Y faltaba un año o dos, y él decía que a los 80 comenzaba su ministerio. ¿Usted qué opina de esto, pastor?
3: Bueno, si vamos por la palabra del Señor, es bueno, porque no solamente fue varios actores bíblicos, Caleb, hicieron los 80 años y voy a conquistar el monte.
1: Ahí está.
3: O sea, hay muchos factores de los enchados, no solo Moisés y otros hombres de Dios que tenían edad y empezaban su rol de representación con, digamos, hacer de mensajero de Dios.
0: Qué hermoso.
3: Yo creo que eso lo define Dios, no nosotros.
0: Claro, pero bueno, pastor, bueno, ahora queremos escuchar reflexión de la palabra de Dios, y acá estamos, queremos aprender más y queremos conocer más de Dios. Así que, pastor, que el Señor lo use y que Dios lo bendiga.
3: Bueno, mi reflexión va a ser muy simple.
0: Sí, pastor.
3: Porque no solamente puedo hablar de lo que es la Biblia y la enseñanza de mi amigo Pastor Pupilo, si nos está escuchando les mando muchos saludos y cariños. En la vida real, en la vida real del ser humano, por ejemplo, a mí y a varios hombres que conozco, al leer la Biblia, que es la palabra viva, que es la palabra que ha salido de la boca de Dios para bendición, ha cambiado vida. Por ejemplo, a mí me ha cambiado muchos y me sigue cambiando. No es que termina de obrar el Señor en palabra. Cada día que nosotros meditamos y estamos leyendo la Biblia, aprendemos algo nuevo por más veces que lo hayamos leído. ¿Por qué? Porque la palabra es viva, se renueva, y el Espíritu Santo nos renueva los pensamientos y nos enseña los pensamientos del Padre. Como dijo Jesús, que Él va a enseñarnos a través del Espíritu Santo lo que el Padre le mandó. Yo creo que la palabra de Dios es la que nos nutre, no solo que nos nutre, nos limpia. Jesús fue muy, muy hermoso ver los pensamientos que Jesús dejó en los distintos evangélicos, en los evangelios, los cuatro evangelios, cada uno tiene su característica para enriquecernos. Y en uno de ellos, en San Juan, en el capítulo 15, es muy importante la palabra que Jesús dijo ahí: vosotros sois mis amigos si hacéis lo que yo digo. No llamaré más siervo, porque el siervo no sabe lo que hace. Más lo llevaré amigo, porque él lo va a decir lo que hacer. Qué interesante esto, que desde la perspectiva humana es imposible definir estas palabras. Porque amigo, uno sabe que en la vida real humana tenemos pocos y los elegimos nosotros. Y Jesús dice: vosotros no me elegiste a mí, yo lo elegí. Ahora empiezan a pensar un poquito la audiencia, nosotros como pastores, los que estamos sirviendo al Señor, los que estamos en las iglesias, ¿meditamos realmente en esta profundidad de lo que Jesús dijo: vosotros sois mis amigos? Es importante llegar a entender de que el amigo siempre está para ayudar, para confesar, para, y a veces para decir algunas cosas, inquietudes de la confianza que tenemos, y a veces el amigo no puede resolverlo. Pero Jesús sí puede. En la experiencia que Dios me alcanzó a dar en estos años, he tenido y tengo amigos muy importantes y muy queridos. Pero a veces la impotencia no nos hace ayudarlo, porque no hay recursos, o en fin, o no alcanzamos a dar el consejo que realmente necesita este amigo. Pero Jesús tiene todos los recursos. Y los recursos no son pequeños, ni tampoco dice que no puede. Si vosotros hacéis la voluntad de mi Padre, todo lo que pidiereis en mi nombre, Él os dará. ¿Qué amigo puede decir esto? ¿Qué persona humana, por más poderosa que sea, puede hacer esto? Nadie. Solamente el Creador. solamente aquel que por la palabra, como dijo allí Francisco, fue creado el mundo, la naturaleza, los animales, menos el hombre. El hombre fue hecho por sus manos. Qué interesante, tuvo que trabajar, ¿eh? Porque para hacer el muñeco tuvo que trabajar. Sí. Y como no tenía vida, le dio vida, que es su espíritu. Y Dios es vida y nos da vida. En la naturaleza no nos damos cuenta, pero vivimos por el soplo de Dios, por la vida de Dios.
1: Uh-huh, su milagro.
3: Y imagínese usted que Dios nos da vida y estaba Jesús allí. Porque Jesús estuvo en la creación. El Espíritu Santo estuvo en la creación. Entonces, ¿qué estamos hablando cuando hablamos de la palabra? En la experiencia que yo tengo, a él que me cambió fue la palabra a través del Espíritu Santo. Y el que me está corrigiendo todos los días de mis errores, de mis situaciones que a veces no las entiendo y lo alcanzo a entender, es por la palabra, por leer la palabra, por entender que Dios, a través de su misericordia, dejó algo para que nosotros tengamos una guía. Me he topado con mucha gente, y creo que mi amigo Pupilo, pastor, también se habrá topado con gente que dice, bueno, la Biblia fue escrita por hombres. Sí, fue escrita por hombres, pero Pedro dice inspirados. Yo conozco muchos autores bíblicos y algunos que he leído, que conozco solamente el nombre y su currículo lo ponen en el libro. Pero es un libro. Que un libro que cuenta la historia, cuenta una experiencia y nos enriquece. Y por más que lo leamos, sigue siendo ahí una anécdota. Pero cuando nosotros empezamos a leer la Biblia, un texto, lo leemos quizás muchas veces, y cada vez que lo leemos, Dios nos da una reflexión más profunda y más interesante, porque la palabra es la que trae vida. Y eso es lo que enriquece al hombre. Yo estuve hablando de la perspectiva de experiencia, de lo que estamos viviendo, de lo que realmente existe, de que la palabra es vida y transforma, consuela, sana, libera, inclusive hasta los demonios tiemblan. Uh-huh. Y cuando fue tentado Jesús, el diablo, ¿qué le dijo? Lo tentó por la palabra. Lo tentó por lo que ya había sido escrito. Y Jesús, resumiendo, para no tomar mucho tiempo, le dijo, mira, no solo de pan vivirá el hombre, sino de toda palabra que sale de la boca de Dios. Y permítame decirle una reflexión que alguno lo pueda escuchar, otro lo pueda creer, otro lo podrá meditar o no sé qué, pero no hay un ser humano en la tierra, por más que sea enemigo o por más que sea negativo a la palabra o a la Biblia o a Dios, que en fracción de segundo, en las 24 horas, no pueda pensar que existe Dios. Porque si no, no vive. Que después viene el juicio, sí. Cada uno daremos cuenta de nuestros dichos, de nuestros actos y nuestras decisiones. Está en la Biblia. Jesús mismo dice, el que cree en mí será salvo y el que no será condenado. No hay que agregarle nada ahí. Y por eso que a veces la palabra nos profundiza, nos incomoda, a veces nos enojamos porque no dice la verdad, a veces leemos un versículo que nos nos pone de profundo corazón y nos dice, bueno, tú, vos estás haciendo eso, corregilo. ¿Cuántas veces ha pasado? ¿Y cuántas veces pasará? Es la palabra. Y la palabra que Dios nos ha dejado es viva, eficaz y que hace la obra de limpieza. Jesús, cuando habla con sus discípulos antes de lavarle los pies, que fue algo tremendo ahí, también otra escena que me conmueve. Jesús, estando con la creación, con el Padre, cuando vio que creó al hombre, cuando Dios le dio vida al hombre, y se inclina a lavarle los pies, el Creador al Creado. Muchas veces no pensamos esas cosas tan lindas, y a veces creemos que Dios está obligado a hacer lo que nosotros decimos. No, Dios no está obligado, Dios está y nos ha dejado la palabra para entender que Él es Dios, que Él es Rey y que Él es Señor. Y nosotros nos debemos a Él, y Él nos eligió a nosotros, no nosotros a Él. Por misericordia yo estoy en el Evangelio. Por misericordia estoy sirviendo a Dios por amor que Él tiene por mi vida. Y quizás todos los que estamos sirviendo nos pasa lo mismo. Por amor. Porque Él nos amó, que dio su vida por nosotros. ¿Qué quiero decir con todo esto? Que bienaventurados aquellos que oyen la palabra y la ponen por obra, esos serán bendecidos, ellos serán prosperados y ellos verán el reino de Dios. Qué bueno poder entender la misericordia de Dios a través de la palabra que Él ha dejado, que nos enseña, nos educa y nos guía. Por eso, querido oyente, querido hermano, querido amigo, que Dios le bendiga para reflexionar lo que es la Biblia. La Biblia no es un libro histórico. Tiene historia, tiene poesía, como dijo mi amigo el pastor Pupilo. Tiene hasta cántico de amor, Cantar de los Cantares. Pero es la palabra, escrita por hombres, inspirada por Dios, para que hoy nosotros nos regijamos y seamos capaces de llevar una vida como a Él le parece, no como a nosotros nos parece. Querido amigo, que Dios les bendiga. Gracias por este tiempo, Anselmo, Francisco, muchas gracias por darme este tiempo y darme esta humilde reflexión sobre la palabra, sobre la Biblia, porque a mí lo que me ha enriquecido y me sigue enriqueciendo es la lectura bíblica a través del Espíritu Santo. Que Dios les bendiga, que Dios les guarde.
0: Pastor Darío, muchísimas gracias por su participación en este inicio del mes de la Biblia. Para nosotros es un gran privilegio y es un gran honor tenerlo a usted como presidente de nuestro ministerio, del Ministerio Sembrando Fe de la Asamblea Cristiana, como pastor y como presidente. Gracias por poder participar acá en la 104.5 y dar el puntapié inicial, diríamos así, de este mes de la Biblia, la palabra de Dios. Yo de todo corazón le agradezco, pastor, Y bueno, así Esmeralda y Francisco también tienen unas palabras para decirle.
2: Bueno, pastor, Dios les bendiga mucho. La verdad que fue muy linda la palabra. Y bueno, que pueda afectar, ¿no? Que pueda llenar los corazones, ¿no? Que necesitan tanto de este maravilloso libro poderoso.
3: Y la palabra es la que nos cambia, Esmeralda. ¿Quién te cambió a vos?
2: Sí, la palabra. Sí.
3: Y es lo que tenemos que entender, que a través de la palabra dada por el Señor es viva y eficaz, y el Espíritu Santo obra y nos convence. Así de la es. Gloria de Dios.
1: Bueno, pastor, es verdad, yo también me convertí a través de ella, con un hermoso pasaje que decía, arriba del púlpito decía, porque no hay otro nombre dado a los hombres en que podamos ser salvos, Jesucristo el hombre. Y la verdad que esa palabra, cuando comenzó a trabajar en mi corazón, transformó radicalmente mi vida de tal forma, de tal manera que no fue la misma, ¿no? Hizo un antes y un después.
3: Y eso es importante, de ser testigos de las cosas que Dios nos ha dejado. Y eso es lo que tenemos que hacer para que otras personas que están pasando lo mismo que estuvimos pasando nosotros tengan la misma bendición que tuvimos nosotros. Porque de gratis recibimos, de gratis tenemos que hacerlo. Así
1: es. Exactamente. Tenemos una gran labor.
0: Bueno, pastor, muchas gracias. Muy buenas noches. Saludo a la iglesia de Talar, a su querida, a nuestra querida hermana y su esposa, Carmen. La hermana Carmen.
3: Gracias por tenerme. Saludo a la amada audiencia, saludo a todos los hermanos. Gracias por este tiempo. Dios les bendiga mucho.
0: Gracias, pastor. Buenas noches. Bueno, así continuamos con el faro después de este tiempo de reflexión de nuestro querido pastor Darío Insico, un gran hombre de Dios. Yo nunca olvido cuando lo conocí por primera vez. Fui por otro motivo, porque que en ese momento estaba pasando, y cuando llego a su casa, nunca me olvido. Pregunto por él. Digo, ¿esta es la casa de Darío Insico? Sí, me dice. Y era él el que me estaba atendiendo. El pastor estaba con una camisa de grafa, estaba con unos pantalones tipo bermudas, unas medias, unas ojotas. Y yo digo, ¿y dónde estará el pastor? Porque yo buscaba
1: la sencillez, ¿no?
0: A ese pastor que salía, qué sé yo, con un traje, una corbata. No. El hombre de Dios estaba así haciendo tareas de la casa.
1: Qué
0: hermoso. Qué maravilloso. Sí. Y yo también dije, Señor, esto realmente es lo que vos tenés para mí. Y así lo conocí al pastor, de una forma tan sencilla. Y Dios habló a mi vida a través de este gran hombre. Bueno, voy a pedir a Jorge si hace un avance musical. Luego Esmeralda tiene... otra vez el anuncio, otra vez para la audiencia que nos llamen.

0: Bueno, ahí continuamos con el faro. Sí, los que tienen más años en el Evangelio se van a dar cuenta que esta noche estuvimos a puro himno. Todos fueron himnos congregacionales los temas que hemos escuchado, pero estamos en el mes de la Biblia, así que bueno, Esmeralda ahí tiene novedades para nosotros. Hay un ganador. De la palabra
1: que,
0: de Dios.
1: La verdad que sí, nos sorprendió. Sí. Así que el ganador es Ramón Duarte, alias Colo.
0: Alias Colo.
2: ¿Y cuál era la respuesta entonces? La pregunta.
1: Bueno, ¿se acuerdan que yo le dije quién soy? O sea, ¿quién era?
0: Sí.
1: ¿Quién fue el hombre que vivió más años sobre la tierra? Así que la respuesta era Matusalem.
0: Matusalem. Bien. ¿Y cuántos años vivió?
1: 969 años.
0: Muchos años, ¿eh? Hay que vivir 900 años, ¿no?
2: Me imagino cuando cumplía años, ¿no?
1: No alcanzaban las velitas.
0: Claro, ¿cuántas velas? Tendrían que venir varios tanques de bomberos.
1: Así que
0: Matusalén, todos los récords, ¿no?
1: Así sí. Que hasta el pasaje bíblico, si lo quiere leer, Anselmo.
0: El pasaje
2: 5:27.
0: Ahí leemos la palabra de Dios. Génesis 5:27 dice así: sí. Fueron pues todos los días de Matusalén 969 años y murió.
2: Ahí está, mira.
1: Qué bárbaro.
0: Bueno, Matusalén. Convengamos que con esos años que viviste vas a querer seguir viviendo. Dice la Biblia que murió después de así cumplir que, años.
1: Así que se ganó el libro poderoso y el tesoro, ¿no?
0: Valioso, y aparte tiene un privilegio porque va a ser con delivery de domicilio esta Biblia.
2: Ahí está, buenísimo.
0: Porque Ramón el Colo es el cuñado de Esmeralda. Así que ellos le van a hacer la entrega de la Biblia. Muchas gracias por participar, Colo. Y bueno, quería rectificar algo que me acaba de escribir el pastor Héctor Ruiz. Me dice, yo no dije una joya, dije una joyita. Dice. Pastor Héctor, ahí lo dije, como usted me escribió. Me dice, Anselmo, yo no te dije una joya, me dice. Yo dije una joyita, me dice. Por Esmeralda.
1: Que Dios lo bendiga al hermano.
0: Este pastor es tremendo. Así que bueno, estamos felices. El pastor Osvaldo Pupilo estaba muy feliz. Él decía.

0: Qué maravilloso esto de poder obsequiar Biblias. El pastor de Pupilo ama la palabra de Dios. Sí, como maestro. Y también escuchábamos a nuestro querido pastor Darío Insico en su reflexión maravillosa, cuando el Señor dice, vosotros sois mis amigos.
1: Qué lindo, qué hermosa la verdad.
2: Qué hermosas palabras, ¿no?
1: Que nosotros no lo elegimos a Él, sino que Él nos eligió a nosotros. Qué claro. Privilegio, y ¿no?
0: Terrible. Fíjense ustedes que nosotros estamos acá en esta mesa porque Él nos eligió.
1: Claro.
0: No es nuestra voluntad, porque nosotros por nuestra fuerza no lo haríamos.
3: No. Sin la fuerza de Él, no.
0: Es imposible, aparte con este frío, decir, no, voy a salir con este frío, me quedo en casa, me como unas tortas fritas, tomo un café con leche. Va a decir, qué sencillo que es, ¿no? Pero, sin embargo, el Señor puso ese anhelo, ese deseo en nuestro corazón, y el Espíritu Santo es el que nos mueve.
1: Exacto, y lo bueno es que dispusimos nuestro corazón al servicio de Él, y qué bueno, claro. que Él haga como Él quiera, ¿no? A través de estas ondas radiales, de nuestras vidas. Sí. Que Él siga cambiando y transformando muchas vidas que lo necesitan.
0: Sí, pero y volvemos a decir a la audiencia que este es el tiempo de... Consígase una palabra, una Biblia.
1: Exacto.
0: Y comience a leer.
3: Exacto.
0: Sí, el pastor Darío y el pastor Pupilo decían que leemos un pasaje bíblico y cada vez que leemos tenemos una interpretación distinta.
1: Sí.
0: Porque la palabra de Dios se renueva. Todos los días.
1: Nos habla de diferente forma y de diferente manera, es verdad.
0: Sí, es tremendo, sí. Eso lo tenemos comprobado.
3: Y qué lindo, ¿no? Porque todos los días su misericordia...
1: Es nueva.
3: No, es nueva, nos renueva.
1: Y necesitamos, porque somos seres humanos, como decías al principio, tenemos los pies sobre esta tierra.
0: Sí.
1: Y pasamos todo lo que pueda pasar cualquier persona que viva sobre esta tierra.
0: Sí,
1: por lo tanto, necesitamos cada día ese renuevo.
0: Exactamente, ser renovados, y como decía el pastor Darío, la palabra es la que nos cambia.
1: Exactamente.
0: Es la que nos transforma. Es imposible cambiar si no es por la palabra de Dios.
1: No, por supuesto. Y los cambios a veces traen dolor.
0: Sí.
1: ¿No? Que muchas veces no queremos, pero es necesario también todas esas cosas.
0: Claro, dice que yo escuchaba en una oportunidad a un pastor que decía que los cambios en los caminos de Dios es como la adolescencia. El adolescente no quiere cambiar.
1: Es verdad.
0: No quiere crecer porque ve que va a tener que tomar nuevas responsabilidades, va a tener que hacer cambios en su físico mismo.
1: Exacto.
0: Y quiere quedar niño siempre.
1: Es verdad, porque era lindo cuando éramos chicos, ¿no?
0: Sí, pero la palabra dice, adolescente es adolecer, duele.
1: Ahí está.
0: Y ahí está el cambio que Dios también quiere hacer en nosotros. ¿Cuántas veces? Dice que es como una escalera. Nosotros vamos subiendo los peldaños.
1: Exacto.
0: Dice que si no pasamos lo que Dios nos pone en ese camino de subir los peldaños...
3: Sí.
0: Volvemos a bajar, pero nos vamos a encontrar siempre con ese peldaño. Tenemos que superar.
1: Exactamente. Tenemos que levantar el piecito y levantar la alzada y darle, ¿no? Para arriba.
0: Claro.
1: Cuesta arriba.
0: Claro, porque Dios lo que quiere es que crezcamos.
1: Sí, y eso duele.
0: Y duele.
1: No es fácil.
0: Sí.
3: Es como llegar a esa montaña, ¿no? Alta. Quedamos sin aliento, pero una vez que llegamos, ya está. Hemos cumplido, la verdad que Dios nos renueva ese aire.
1: Y bueno, no sé en qué peldaño estaré yo, pero yo sé que me faltan unos cuantos para subir.
0: Sí, todos los días. Dice que mi pastor decía que nosotros aprendemos hasta el día de la muerte.
1: Ahí está, ¿ves?
3: Qué bárbaro.
0: Dice que siempre estamos aprendiendo.
1: Es un continuo aprender.
0: Pero lo bueno es estar dispuestos a aprender, porque muchas no nos tenemos que cerrar, tenemos que estar abiertos.
1: Exacto.
0: Para lo que Dios quiere enseñarnos, ¿no? Y muchas veces... Hay personas que dicen, esto no es fácil. Y pasa que Dios también nos prepara para distintas áreas.
1: Exacto.
0: Y nos tienen que hacer pasar situaciones.
1: Sí.
0: Para entender cómo entendemos al que está en la calle, cómo entendemos al que está enfermo. Hay cosas que no podemos entender si nosotros no las vivimos, ¿no?
1: Exactamente, es así, sí. Una cosa es como decía el pastor Pupilo al principio, ¿no? Una cosa es hablar de Dios, pero otra cosa es caminar con Él.
0: ¿Qué
1: hay una gran diferencia?
0: Una gran diferencia.
1: ¿No? Es una gran diferencia, es abismal la diferencia que hay entre una cosa y la otra, ¿no?
0: Claro, es maravilloso. Realmente, es un privilegio, primero, servirle a Dios. Y segundo, es un privilegio hoy poder arrancar este mes de la Biblia, donde van a estar distintos van a exponer distintos pastores.
3: Qué bueno.
1: Qué bueno.
0: Sí,
1: qué
0: lindo. Creo que tengo por acá el orden,
1: sí,
0: para el lunes que viene. Vamos a ir adelantando,
1: ajá,
0: un poquito, los distintos pastores que van a estar con nosotros. Bueno, el lunes 14.
1: Mirá.
0: Que es el lunes que viene. Va a estar el pastor Miguel de Mendite y su esposa Sandra, que también es pastora. Ellos son pastores de Benavides, qué provincia lindo, de Buenos Aires.
3: Ah, qué bueno.
0: Ellos,
3: Dios bendiga a los, sí, pastores.
0: Dan estudios bíblicos y son maestros los dos en la palabra.
1: Y vamos a tener el privilegio que van a estar
0: Con nosotros a través del teléfono. Sí,
1: qué,
0: sí,
1: bueno.
0: Sí. Y bueno, esto va a ser algo maravilloso que vamos a poder estar. Y después vamos a estar pasando, yo voy a pasar en el flyer el pastor que va a traer también el tiempo de reflexión.
1: Buenísimo.
0: Para el próximo lunes. Y vamos a continuar y vamos a seguir. Esmeralda va a seguir con
1: sí,
0: el con obsequio
1: más,
0: de Biblia.
1: Con más preguntas y más adivinanzas.
0: Pero
3: muy buena viene.
0: Queremos más ganadores también.
1: Claro, y va, sí, a haber, sí, va a haber. Sí,
0: tenemos para el próximo, sí, lunes un desafío: 3 Biblias.
1: Esto recién comienza.
0: Sí, sí.
3: Cuéntenle a su vecino.
0: Sí.
3: A...
0: ¿Vio cómo dicen, amigo, vio cómo dicen en el remate? ¿Quién da más?
1: Ahí está.
0: Nosotros vamos a estar obsequiando 3 Biblias. Estos son las Biblias, están obsequiadas por el Ministerio Sembrando Fe de Talar.
1: Muy bien.
0: Y Encuentro con Dios de Boulogne.
3: La verdad que está muy lindo.
0: Ellos son los proveedores de la palabra de Dios para obsequiarle a usted. Pero comuníquese con Esmeralda. Esmeralda le brinda un teléfono donde usted puede mandar un mensajito.
3: Exactamente.
0: Y ella va a lanzar una consigna al aire.
1: Exacto.
0: Y a través de esa consigna usted puede hacer con el colo y hacerse de una Biblia. Hoy estamos felices porque ya tenemos, sí, un ganador.
1: O sea, ya entregamos el primer ejemplar.
0: Muy para nosotros es un honor que la palabra de Dios llegue a las manos de un hermano o de personas que nunca han tenido una Biblia.
1: Exactamente.
0: Es un tesoro, ¿no? Sí. Esmeralda.
3: Claro, también lo pueden regalar a otra persona que quieran, que pueda tener la Biblia, un,
0: claro,
3: vecino,
0: sí, sí,
3: el que,
0: sí,
3: sea.
0: Sí.
3: La verdad que es un regalo, pero
1: precioso.
0: Sí, sí, sí, es verdad, hay mucha gente. Yo inclusive traje, aparte de Biblias, tenemos ejemplares más chicos.
3: Bueno.
0: ¿Ustedes se acuerdan de los de los Nuevos Testamentos, de los Gedeones?
1: Sí, hermoso.
0: Bueno, de esos también hay varios,
3: bueno,
0: que voy a traer el próximo programa. Así que tienen Biblia de tamaño mediano y, uh-huh, y pequeños.
1: Nuevo Testamento.
0: Nuevo Testamento, que es bueno llevarlo en la mochila o llevarlo en lugares.
3: No puede faltar.
0: Eso no puede faltar.
1: Es
0: no
1: muy práctico, faltar. Es muy práctico el tamaño también, ¿no?
0: Sí, sí, sí.
1: Bolsillo, tipo bolsillo, y muy lindo.
3: Tiene, sí, sí, que ser mejor que el celular.
0: Sí, sí, yo recuerdo, voy a contar un poquito, porque estábamos en el mes, sí, de la Biblia. En una oportunidad, hace ya un par de años, tuve un accidente muy grande. En el centro paro para acondicionar mi GPS. Y viene un auto detrás, calcula la policía que venía de 80, 90 kilómetros por hora.
1: Ah, venía rápido.
0: Impacta contra mi auto. Y gracias a Dios yo tenía el cinturón puesto. Es todo lo que me acuerdo. El auto hizo 2 cuadras, cruzó boca calle, cruzó todo.
1: Fue tipo trompo.
0: Sí, sí, siguió. El otro auto se impacta en una columna.
1: Y, terrible.
0: Sí, sí. Y el golpe que pega a mi auto hizo 2 cuadras. Nunca se desvió. Pasó boca calle, pasó todo. Yo no me enteré de nada porque yo estaba desvanecido dentro del auto. Y cuando me despierto, lo único que escucho son sirenas de todo tipo: bomberos, ambulancias. Yo decía, ¿qué pasó? Entonces quiero salir del auto. Imposible, porque se desplazó todas las chapas.
1: Mira vos.
0: Entonces empecé a patear. A patear la puerta, abrí la puerta derecha. Claro. Y totalmente estaba. Tenía cortaduras en la cabeza, en las manos. Yo buscando tratando de buscar todas mis cosas para bajar del auto cuando estoy muy no natural.
1: Claro.
0: Y el primer instinto que hice fue ir a ver qué pasó con ese hombre. Y cuando baja la enfermera o la doctora de la ambulancia, dice, ¿dónde está el que estaba en el auto de adelante? Le digo, soy yo. Venga para acá. Me tiró en una camilla, me puso un cuello ortopédico.
1: Exacto.
0: Y urgente al Fernández. Pero cuando se sacaron todas las cosas del auto, esta Biblia que la tengo acá, esta estaba
3: intacta
0: en la parte de atrás.
1: Mira. Del auto.
0: Y mire cómo está intacta.
1: No tiene nada, ni un rasguño.
0: Todo se destruyó, el auto pasó a destrucción total.
3: Qué bárbaro.
0: Pero la palabra de Dios quedó intacta.
3: Qué bárbaro. Qué protección divina.
0: Yo siempre llevo la palabra de Dios, porque uno no sabe en qué circunstancias se puede encontrar una persona que necesita, y qué bueno es explicarle algunas cosas a través de la palabra de Dios.
3: Claro,
1: qué lindo.
3: Sí.
1: Y lo bueno que vos lo puedes contar esta
0: bueno, testimonio, ¿no? El policía cuando se acerca me dice, ¿usted estaba ahí adentro? Sí, me dice. ¿Sabe qué sacamos nosotros de adentro de estos autos? Muertos, me dijo.
1: Mirá.
0: Me dice, usted tiene un Dios aparte, me dice.
1: Sí, es verdad. Sí.
0: Le digo, no, es el mismo Dios que usted cree.
3: Qué lindo.
0: Pero yo creo en él, le dije, y él me guardó.
1: Qué hermoso.
0: Qué maravilloso, ¿no? La qué palabra lindo. De Dios, cómo se preserva. ¿Cuántas veces la quisieron destruir? ¿Cuántas veces quisieron eliminarla? Han quemado muchas Biblias.
3: Qué bárbaro.
0: Pero no la pudieron destruir.
3: Exactamente.
0: Porque es la palabra de Dios.
1: Muy bien.
3: Sí, sí, sí.
0: Qué maravilloso. Esto realmente no estaba en contarlo, pero
1: qué lindo.
0: Como estamos con el mes de la Biblia, es importante recalcar cómo Dios preserva y cuida su palabra.
1: Qué lindo.
0: Bueno, hasta acá llegamos con el Faro. Felices, ¿cómo la pasaron ustedes?
1: Muy bien, muy perfecto, lindo. Sí, contento también porque bueno, ya se llevaron el primer ejemplar, así que hay más para dar y para regalar, así que atentos y bueno, contento por todo esto.
0: Y esperamos que se sumen,
3: sí,
0: ¿no, Esmeralda?
3: Tal cual, sí.
0: Llévese, téngalo en su biblioteca, esto no tiene que faltar en ninguna biblioteca.
3: No, en ninguna, no.
0: Es el libro más importante, es un tesoro.
1: Exactamente.
0: Sí, sí, que tenemos que tener.
3: Es una perla preciosa. Porque fue como un escudo que a través de su palabra lo
0: es verdad.
3: ¿Lo guardó?
0: No, nos guarda y nos cuida.
1: Exactamente.
0: Sí. Tremendo. Bueno, yo me voy despidiendo del Faro en esta noche. Que Dios les bendiga. Muy buenas noches. Hasta el próximo lunes. Nuevamente el lunes tenemos especial con invitados, pastores y hermanos que van a estar con nosotros a través del teléfono. Así que les invitamos que nos acompañen. Todo el mes vamos a estar haciendo este especial en honor a la palabra de Dios. Bueno, despídanse ustedes.
1: Así que bueno, entonces los esperamos el día lunes a las 20 horas en la FM 104.5.
0: Sí.
1: Y bueno, para que usted esté atento, para poder ganarse esta maravillosa perla que tenemos aquí en la mesa, para todos aquellos que realmente les interesa atesorar esta perla en cada uno de los corazones. Así que paz para todos.
3: Buenas noches para todos y que Dios los bendiga.
0: Bueno, perdón que voy a hacer un último anuncio porque el próximo lunes los pastores que van a traer van a hacer la apertura y van a disertar sobre la palabra de Dios son, ya dijimos, Miguel de Mendite y su esposa Sandra de Benavides.
3: Sí.
0: Pero el tiempo de reflexión viene de un poco más lejos.
1: Mira, ¿de dónde?
0: De la provincia de Córdoba.
1: ¡Qué lindo!
3: ¡Qué bueno!
1: Sí, ahí está.
0: El hermano Marcelo Suaje.
1: ¡Qué lindo!
0: El productor del Faro.
1: Le mandamos un saludo, Marcelo.
3: Saludos para
0: él. Pertenece a la iglesia del pastor Belart.
1: Ahí está.
0: De Córdoba.
3: Dios lo bendiga.
0: Así que él va a estar con nosotros en el tiempo de reflexión. También lo vamos a tener mañana en el taller.
1: Exactamente.
0: Marcelo, vas a estar muy, muy activo. Bendiciones. Que Dios les bendiga. Muy buenas noches.

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17: Exactamente las 23 horas.
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0: Claro, gracias.
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0: Muchas gracias.
1: Fuerte aplauso para Bayano, gracias. Gracias.

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0: anunció la recuperación de 3 cuadras de espacio verde frente al río. El intendente comunicó que se están desarrollando obras en el predio de Marina Punta Chica, en la calle Ricardo Rojas, y lindando con el Club Náutico Albatros. El municipio prepara para este verano un amplio espacio verde para que disfruten todas las familias en el río Luján. Andriotti dijo que el río nos identifica y uno de los sueños más grandes es seguir avanzando en comunidad para que la costa sea de todos los sanfernandinos. San Fernando, una ciudad que se renueva.
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18: Es la 1:00 a.m. en punto.
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16: Son las 2 de la mañana en punto.
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2: 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Juan Andriotti anunció la recuperación de 3 cuadras de espacio verde frente al río. El intendente comunicó que se están desarrollando obras en el predio de Marina Punta Chica, en la calle Ricardo Rojas y lindando con el Club Náutico Albatros. El municipio prepara para este verano un amplio espacio verde para que disfruten todas las familias en el río Luján. 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
15: 3 de la mañana en punto.
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Semilla. Bien. Y dice así. Para vos, Coca.

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16: 4 de la mañana en punto.
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13: 5 de la mañana en punto.
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0: estamos comprando colchones de lana. Todo lo que no les iba estamos comprando, señora.
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16: 6 de la mañana en punto.
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14: 7 de la mañana en punto.
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15: 8 de la mañana en punto.
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17: 9 de la mañana en punto.
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14: 10 de la mañana en punto.
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0: Argentina Punta Chica, en la calle Ricardo Rojas y lindando con el Club Náutico Albatros. 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
11: 11 de la mañana en punto.
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15: Son las 12 horas, mediodía en la ciudad.
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0: Marina Punta Chica, en la calle Ricardo Rojas, y lindando con el Club Náutico Albatros. 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
15: Es la 1 de la tarde en punto.
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9: 2:00 p.m. en punto.
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0: Marina Punta Chica, en la calle Ricardo Rojas y lindando con el Club Náutico Albatros. 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San Fernando, una ciudad que se renueva.
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10: 3 de la tarde en punto.
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4: 4 de la tarde en punto.
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6: 5 de la tarde en punto.
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1: 6 de la tarde en punto.
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0: 7 de la tarde en punto.
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15: Exactamente las 20 horas.
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0: Marina Punta Chica, en la calle Ricardo Rojas y lindando con el Club Náutico Albatros. El municipio prepara para este verano un amplio espacio verde para que disfruten todas las familias en el río Luján. Andriotti dijo que el río nos identifica y uno de los sueños más grandes es seguir avanzando en comunidad para que la costa sea de todos los sanfernandinos. San Fernando, una ciudad que se renueva.
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15: Exactamente las 21 horas.
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